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9: Temperatura 13 grados. Humedad 77%.
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Gracias, Señor. Aleluya. Gloria a

0: Pero el ángel les dijo: No temáis, porque he aquí os doy nuevas de gran gozo, que serán para todo el pueblo, que os ha nacido hoy en la ciudad de David un Salvador, que es Cristo el Señor. Lucas 2:10-11. 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

0: 21 horas, 36 minutos.
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2: Temperatura 12 grados. Humedad 82%.
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2: Temperatura 12 grados. Humedad 82%.
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7: 22 horas, 14 minutos.
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0: Jehová te bendiga y te guarde. Jehová haga resplandecer su rostro sobre ti y tenga de ti misericordia. Jehová alce sobre ti su rostro y ponga en ti paz. Números 6, 24 y 26. 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
1: Veintidós horas, 42 minutos.
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4: Temperatura 12 grados. Humedad 76%.
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encontrar, porque Él está en mi adoración. La palabra dice que Él habita en medio de la alabanza. Por eso te invito

Reyes Jesús. Oye, y este es Daulet, como junto a Aníbal el músico, Albert the Brain.

0: Alex Linares. 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
1: 23 horas, 53 minutos.
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0: Temperatura 12 grados. Humedad 71%.
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2: No temas, porque yo estoy contigo. No desmayes, porque yo soy tu Dios que te esfuerzo. Siempre te ayudaré. Siempre te sustentaré con la diestra de mi justicia. Isaías 41:10. 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
3: Y yo sé que vendrá el tiempo bueno. Ay, yo lo creo. A Dios le creo.

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2: 12 de la noche, 51 minutos.
3: Temperatura 12 grados. Humedad 71%.
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2: Una de la mañana, 2 minutos.
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9: Temperatura 12 grados. Humedad 71%.
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4: Temperatura 12 grados. Humedad 76%.
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7: 2:10 a.m.
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0: e invócame en el día de la angustia. Te libraré y tú me honrarás. Salmo 50:15. 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
11: 3 de la mañana, 9 minutos.
12: Temperatura, 11 grados. Humedad, 76%.
13: Alzaré mis ojos a los montes. ¿De dónde vendrá mi socorro? Mi socorro viene de Jehová, que hizo los cielos y la tierra. Salmo 121, 1 y 2. 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
2: 4 de la mañana, 4 minutos.
3: Temperatura, 11 grados. Humedad, 82%.
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2: Quítense de vosotros toda amargura, enojo, ira, gritería y maledicencia y sobre todo malicia. Antes sed benignos unos con otros, misericordiosos, perdonaos unos a otros, como Dios también os perdonó a vosotros en Cristo. Efesios 4, 31 y 32. 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

Hemos montado un medley de coritos de esos de antaño y le hemos titulado Coritos al Son de Cuba. Así que aquí vamos.

0: porque así dijo el Alto y Sublime, el que habita la eternidad y cuyo nombre es el Santo. Yo habito en la altura y la santidad, y con el quebrantado y humilde de espíritu, para hacer vivir el espíritu de los humildes y para vivificar el corazón de los quebrantados. Isaías 57:15. 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

0: 5 de la mañana. 4 minutos.
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2: Temperatura 11 grados. Humedad 82%.
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0: Bendice alma mía a Jehová, y no olvides ninguno de sus beneficios. Salmo 103:2. 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
1: Seis de la mañana, 3 minutos.
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4: Temperatura 10 grados. Humedad 87%.
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Yo quiero comenzar con esto que es de alguna manera una pequeña introducción. Hay una imagen ahí que van a ver y que tiene que ver con una serpiente saliendo del fuego. ¿Por qué? Porque solo el fuego expulsa a la serpiente. Nosotros podemos hablar, podemos orar, podemos alzar la voz, podemos gesticular, pero si no hay fuego, la serpiente va a picar. Y aun cuando la serpiente intente picar, como es lo que sufrió Pablo, después usted ve la escritura en Hechos 28, 3 al 5, se va a dar cuenta que no le ocurrió nada a Pablo. Todos estaban esperando, especialmente los habitantes de esa isla, la isla de Malta, todos estaban esperando que Pablo se muriera, porque era lo clásico, al ser picado por una víbora o serpiente. Bueno, tienen las dos versiones en la palabra acerca de ese reptil. Ahora, el tema es que Pablo no se murió, pero precisamente porque había fuego. Más allá del fuego natural que ellos habían encendido y que Pablo, entre otros, juntó leña para mantener el fuego encendido, en realidad el fuego que Pablo portaba, el fuego que estaba en él. Ahora, ese Pablo es quien insiste y quien, diría yo, utilizando término mío, acosaba a su hijo Timoteo para que tenga en cuenta, para que priorice en cuanto al fuego encendido. Entonces, ahí vemos una escritura en una de las cartas que él envía a su hijo ministerial o hijo en la fe o discípulo, en el capítulo 4 de la primera carta, el verso 14 le dice: no descuides el don espiritual que recibiste mediante la profecía que se pronunció acerca de ti cuando los ancianos de la iglesia te impusieron las manos. Ve ahí que tiene la traducción, la nueva traducción viviente. Pero al margen de la traducción, es interesante este contenido porque está aclarando de qué manera él había recibido. No era que él recibió un mail ahí y le dijeron: bueno, ya hay dones en vos. No es que él vio una noticia y dijo: bueno, eso también es para mí. No. Él había recibido una imposición de manos, una transferencia, una impartición a través de quien era en realidad el cuerpo que representaba la autoridad en ese momento. Por eso él le dice: no lo descuides. Y esta palabra o este término es muy interesante porque esto se refiere a prestar atención. Es una atención que nos debe realmente ocupar, no preocupar, sino que nos debe ocupar en priorizar lo que tiene que ver con la presencia de esa impartición sobre nuestras vidas, porque es algo que amerita, que determina en nuestras vidas que realmente nosotros podamos movernos en una relación genuina con Dios. Para esta palabra, el original es ameleo, y que significa desentenderse, no hacer caso, hacer caso omiso, menospreciar o despreciar, no tener en cuenta, ser negligente, entre otros significados de esta palabra ameleo, del griego. Y es interesante porque a veces nos es tan fácil, común, y se naturaliza en nosotros que descuidamos. O sea, menoscabamos, no le damos el nivel de significado que tiene desde el corazón de Dios hacia nuestra vida el que Él haya colocado, Él haya habilitado, Él por gracia nos haya entregado, Él nos haya regalado esa posibilidad de disfrutar de algo que es sobrenatural, proviene de su corazón, es espiritual, es sobrenatural, no en nada se liga a lo natural. Ahora, en la segunda carta, Pablo insiste y apunta, yo diría, el corazón de Timoteo, capítulo 1, verso 6, en la segunda carta, dice: por eso te recomiendo que avives la llama del don de Dios que recibiste cuando te impuse las manos. Fíjense que él ya se involucra directamente. Él no dice, ya no solo tuvieron que ver el cuerpo de colegiado que oró por vos, que te impuso las manos. No, yo te impuse las manos, yo te impartí. Recuerden que en otra ocasión, hablando de esto de impartición y la fe y la presencia de Dios,
También Pablo le habla y hace mención acerca de su abuela y de su mamá, acerca de Timoteo. Ahora, cuando nosotros entendemos esto de la impartición, no podemos quitarle valor. O sea, no podemos realmente darle poco valor a lo que se ha depositado en nosotros y que determina el que la serpiente tenga que huir. A veces nos es tan fácil para nosotros, tan simple, y no, pero vio cómo es el diablo, y el diablo no me persigue, el diablo acá y el diablo allá. Pero en realidad el problema es nuestro, porque no hay fuego y no lo podemos resistir. Se nos mete por cualquier endija, se nos mete debajo de la alfombra, se nos mete debajo de la cama, se nos mete en medio de una carpeta, se nos mete en medio de los billetes, en medio de las tarjetas, se nos mete por todos lados. ¿Pero por qué? Porque no hay fuego. Entonces no hay nada que lo resista, no hay nada que lo haga huir en sus estrategias. Por eso es tan interesante lo que le dice Pablo. Mira, yo te recomiendo. En realidad le está diciendo, mira, no te lo puedo decir de otra manera, te lo digo con amor. Yo te lo recomiendo. Cuando Dios está operando a nuestro favor y Él está manifestándose en un nivel de fuego realmente en nuestra vida, no lo podemos evadir, no lo podemos evitar. Porque es tan fuerte. Por eso Pablo insiste con Timoteo. Yo te recomiendo. La mejor inversión que puedes hacer, la mayor inversión, es avivar el fuego. Ocúpate en avivar el fuego. Ocúpate en avivar esa llama. Porque no hay nada igual. No hay nada que se parezca. Y el tema es que Pablo le dice a Timoteo, es que ya lo recibiste eso. En otras palabras, si nosotros miráramos una figura paralela a cómo él lo está expresando, él le diría, hay algo de humo ya en el fuego en tu vida, como que está tenue, se está empezando a apagar. Y cuando él le dice avivar, utiliza el término anasopureo, que significa encender o volver a encender. Es decir, algo que estuvo ya encendido. Algo que tuvo fuego. Por eso insisto en que Pablo está haciendo presión sobre la vida de Timoteo, porque es algo que estaba y se estaba comenzando a perder. Es una palabra compuesta, esta que le mencioné, con son, que significa cosa viva y pur. Bueno, lo tienen allí en la imagen. Es un rayo de fuego, es quemar e inflamar. ¿Y por qué acentuar esto? ¿Por qué tomar esta referencia? Porque es determinante. No es si me parece, no es lo que yo entiendo. No. Es lo que sale del corazón de Dios cuando habla de avivar. De que el rayo de Dios, que el fuego de Dios, que la luz de Dios. ¿Recuerdan el profeta cuando él dijo, yo no quise, no, declaré no predicar más, no hablar más de vos, no quería saber nada con vos? ¿Pero qué pasó? Él dice, no pude. Ahora, ¿por qué no pudo? Porque había un fuego en sus huesos. Porque lo de Dios no es por arriba, no es por afuera. Lo de Dios no es algo. Lo de Dios no es una cosa pasajera, transitoria. Lo de Dios está marcado en su eternidad, en lo que Él es. Su naturaleza, entre otras, es que Él es eterno. Él no juega a las escondidas. Él no dice, y por acá y después desaparece y arreglátela. No. Porque Él tiene esa autoridad para hacerlo, porque nos creó. Nosotros no existíamos y Él tenía planes. Ahora existimos y Él está desarrollando los planes. Y como existimos, Él tiene planes para nosotros y para nuestra descendencia y para las generaciones que vienen. Por eso Pablo le dice, mirá que tenés que atizar las brasas. Tenés que reanimar, tenés que remover las brasas. Es volver a encender, pero volver a encenderlo y mantener la llama encendida. Que no es una tarea fácil.
que lo tenemos que hacer cuando despertamos, cuando comenzamos cada nuevo día, cuando lo transitamos, cuando estamos enfrentando situaciones límites, que no es fácil naturalmente salir de ahí, y sin embargo, ahí tenemos que atizar el fuego, ahí tenemos que mantener vivo el fuego, ahí tenemos que declarar que el fuego de Dios está en medio nuestro. Y es esto lo que estaba procurando establecer el apóstol Pablo con su hijo Timoteo. Aviva el fuego, depende del fuego. Ahora, ¿por qué se lo decía a Timoteo? Y esto es interesante. Hay 7 puntos que rápidamente quiero que contemplemos. ¿Por qué Pablo acentuaba esto sobre su discípulo? ¿Por qué él le preocupaba y se ocupaba en que avive el fuego, que no lo deje apagar? Primero, porque Timoteo, entre otras cosas, era un muchacho tímido. Había cierto nivel de temor en él. En la segunda carta que le escribe al capítulo 1, verso 8, estamos hablando siempre de Timoteo. Dice: por tanto, no te avergüences de dar testimonio de nuestro Señor, ni tampoco de mí, preso suyo. Al contrario, participa de las aflicciones por el Evangelio según el poder de Dios. Mire, este texto es tremendo. Tiene una sustancia ilimitada. ¿Por qué? Porque en primer lugar, le está diciendo: no te avergüences de dar testimonio. Quiere decir que hay limitaciones en nosotros para decir a quién pertenecemos, cuál es nuestra identidad, a quién adoramos. Más allá de a qué iglesia vamos o qué tipo de iglesia es la que conformamos. No, no. Más allá de eso, ¿a quién nosotros adoramos? ¿A quién le rendimos culto? ¿A quién realmente lo reconocemos como el Dios vivo? A ese Dios que es poderoso y que opera a nuestro favor. Cuando Dios está hablando de esta manera, realmente es para que nosotros demos testimonio y declaremos lo que Dios está hablando. Ahora, tampoco ignoremos, quizás no es la palabra, menoscabemos o no nos olvidemos de aquellos que nos mentorean, de aquellos que nos dan cobertura. En este caso, lo que Pablo le está diciendo: no te olvides de mí, no te olvides de hablar de mí, no de hacerme famoso, no hace falta. Pero sí reconoce que lo que te estoy indicando, marcando, es para tu bien. Y eso es parte del avivar el fuego. Porque cuando tú te pones a orar por mí, entonces pones pie sobre las aflicciones. Por eso dice: participa de las aflicciones por el Evangelio según el poder de Dios. Es decir, lo que Cristo ya anticipó: en el mundo tenéis aflicción, pero confiad, yo he vencido al mundo. Es decir, caminad sobre la victoria que Cristo consiguió en la cruz. Solamente mantente firme y sin temor. Punto número 2 es acerca de la enfermedad. Esa enfermedad que en ocasiones puede apagar el fuego en nuestras vidas. Dice 1 de Timoteo 5:23: por causa de tu estómago, de tus frecuentes enfermedades, ya no bebas agua, sino toma un poco de vino. ¿Cuánto vino tienes que tomar? No es la predicación. Es el tema de que él estaba padeciendo. Él tenía síntomas físicos que le costaba sobrellevar. Había un aguijón, dijo Pablo, había un aguijón en él. Ahora, el tema es que esa enfermedad no debía abstraerle de mantener el fuego encendido. Por el contrario, cuando aparecía ese malestar, esa dolencia, esa preocupación en realidad, su ocupación era encender el fuego. Tercer punto es que Timoteo luchaba con algo muy interesante, porque él era muy joven. Por eso Pablo le dice en capítulo 4, verso 12, la primera carta: ninguno tenga en poco tu juventud, sino sea ejemplo de los creyentes en palabra, conducta, amor, espíritu, fe y pureza. ¿Por qué Pablo también le preocupaba esto sobre Timoteo? Es porque en la iglesia que él pastoreaba en Éfeso había muchas dificultades. Había problemas como en toda congregación, donde hay multiplicidad de culturas, de caracteres, de historias diferentes. Pero a veces esas incidencias hacen que el fuego se apague. Después usted lea 1 Timoteo 1, 3 al 7 y va a entender cuántas cosas
van ocurriendo en lo diario. Y a veces eso genera muchas cenizas que tiende a apagar la llama que tiene que estar ardiendo. En este caso, en un líder, en un servidor, en un joven, en una señorita, en los líderes de equipo y en todos en general. En quinto lugar, la apostasía es negar la fe. Es eso de que realmente tenemos que movernos en un nivel de fe, de convicción, de acuerdo a lo que dice la palabra, que no lo podemos vivenciar. No coincide lo que decimos con lo que hacemos. Por eso Pablo le dice en la segunda carta 2:14, dice: recuérdales esto y exhórtalos ante el Señor, exhórtalos, corrígelos ante el Señor, a no contender acerca de palabras que para nada aprovechan y que solo lleva a la perdición de los que escuchan. Por rebote afecta a mucha gente. Pero evita las palabrerías vanas y profanas, porque más y más conducen a la impiedad. Y su palabra carcome como gangrena entre esa gente. Están, bueno, menciona algunos que están mezclados así. Dice que se desviaron de la verdad al decir que la resurrección ya se efectuó, con lo que trastornan la fe de algunos. Fíjense cómo muchas expresiones, muchos establecimientos de valores que no tienen que ver con la palabra afectan negativamente a otros y hacen que el fuego se apague. Punto número 6. Ya estoy terminando. Muchos eligen, después de haber usufructuado, de haber realmente experimentado lo que tiene que ver con lo divino, con la esencia de Dios, se vuelven a la comodidad del mundo, del sistema. Algunos prefieren retornar a ese lugar. Y dice segunda carta 4:10. Porque Demas me ha desamparado, dice Pablo. Prefirió este mundo y se fue a Tesalónica. Es decir, prefirió el sistema, prefirió lo que conocía, prefirió la comodidad, prefirió priorizar algo que antes hacía, lo que fuere. Y se fue a otro lugar que donde él se sentía cómodo. Pero dice, a mí me abandonó, me desamparó, me dejó solo, me dejó sin colaboración de equipo, sin acompañamiento, sin asociación. Eso es lo que está sosteniendo. Entonces, ¿qué hace? Eso tiende a apagar el fuego. Y es lo que a Pablo le preocupaba en cuanto a Timoteo. Y termino con esto. La gente que causa mucho daño a los que sirven al Señor. Es decir, no hablo solo de pastores, de líderes, de los profetas, apóstoles. No, de todos los que sirven en la iglesia. Hay mucha gente que siente que da lugar a la carne y hay una manifestación de celo, de envidia. ¿Por qué él? ¿Por qué no yo? ¿Por qué él está arriba? ¿Por qué yo estoy abajo? ¿Por qué él canta? Yo no canto. ¿Por qué? ¿Y por qué? ¿Y por qué? Y hay declaraciones. Y ese maldecir, es decir, una maldición, comienza a hacer que el fuego se debilite en otra persona. Comienza a manifestarse que lo único que queda es ceniza. Por eso ustedes van a tener una imagen en el lugar del altar, en realidad donde debería haber un fuego bien encendido, hay solamente humo, porque las cenizas han opacado toda la presencia del fuego de Dios. Y Pablo le habla a Timoteo en el capítulo 4, versos 14 y 15, y le dice: hay personas que me han causado mucho daño. Y que bueno, que el Señor trate con ellos. De alguna manera Pablo le dice. Pero le recomienda, cuídate tú también de ese tipo de personas. Cuídate. ¿Pero por qué? Porque van a hacer que el fuego se apague en ti. Por eso tienes que trabajar para avivar el fuego. La última imagen que tenían es que está en nosotros en que mantengamos el fuego encendido. Y esto tiene que ver con aquellos que se están sumando a la casa en los últimos tiempos, en los últimos días, quizás está sumándose esta noche aquí, como aquellos que tienen muchos años ya como parte de esta casa, que están sirviendo, aún los pastores. Esto tiene que ver con todos nosotros. ¿Por qué? Porque depende de nosotros que no dejemos apagar el fuego, que no dejemos
de que esa unción que fue impartida sobre nosotros comience a decrecer.

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2: Siete de la mañana, 3 minutos.
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0: Temperatura 10 grados. Humedad 87%.
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2: Invócame en el día de la angustia, te libraré y tú me honrarás. Salmo 50:15. 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
1: Ocho de la mañana, 3 minutos.
2: Temperatura, 9 grados. Humedad, 93%.
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12: 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Porque así dijo el alto y sublime, el que habita la eternidad y cuyo nombre es el Santo. 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Isaías 57:15. 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
2: Nueve de la mañana, 3 minutos.
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9: Temperatura 10 grados. Humedad 87%.
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eres el Señor. Grita al norte, grita al sur, grita al este y al oeste. Jesús es el Señor. Aleluya.

0: veremos, Señor. Solo podemos imaginar ese día.
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3: Temperatura 11 grados. Humedad 82%.
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7: 10 de la mañana, 7 minutos.
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hay, la gloria de Dios te va a llenar. La gloria de Dios te va a llenar. Lázaro tenía 4 días muerto. Llegó un hombre llamado Jesús que vino a alterar la realidad de Lázaro. Jesús vino a alterar tu realidad en esta noche. Vas a ser alterado, prepárate. Vas a ser alterado. El Espíritu de Dios te dice: sal fuera, sal fuera.

0: Jehová cumplirá su propósito en mí. Tu misericordia, oh Jehová, es para siempre. No desampares la obra de tus manos. El día en que yo clamaré, esto sé, que Dios está por mí. Salmo 56:9. 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
10: 11 de la mañana, 6 minutos.

0: Temperatura 13 grados. Humedad 77%.
1: Jehová te bendiga y te guarde. Jehová haga resplandecer su rostro sobre ti y tenga de ti misericordia. Jehová alce sobre ti su rostro y ponga en ti paz. Números 6, 24 y 26. 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
2: Doce horas, 3 minutos. Temperatura, 14 grados. Humedad, 67%.
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1: Tú guardarás en completa paz a aquel cuyo pensamiento en ti persevera, porque en ti ha confiado. Isaías 26:3. 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

0: Pero el ángel les dijo: No temáis, porque he aquí os doy nuevas de gran gozo, que serán para todo el pueblo, que os ha nacido hoy en la ciudad de David un Salvador, que es Cristo el Señor. Lucas 2:10-11. 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

0: Una de la tarde, 3 minutos.
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2: Temperatura 14 grados, humedad 67%.
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porque también Cristo padeció una sola vez por los pecados, el justo por los injustos, para llevarnos a Dios. Primera de Pedro 3:18. 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
4: Temperatura 16 grados. Humedad 63%.
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0: Temperatura 16 grados. Humedad 59%.
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2: Dad a Jehová la gloria debida a su nombre. Adorad a Jehová en la hermosura de la santidad. Salmo 29:2. 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
2: Cuatro de la tarde, 4 minutos.
3: Temperatura, 15 grados. Humedad, 67%.
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12: 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No temas, porque yo estoy contigo. No desmayes, porque yo soy tu Dios que te esfuerzo. Siempre te ayudaré. Siempre te sustentaré con la diestra de mi justicia. Isaías 41:10. 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
2: Cinco de la tarde, un minuto.
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8: Temperatura 13 grados. Humedad 82%.
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2: Temperatura, 13 grados. Humedad, 88%.
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6: 6 de la tarde, 9 minutos.
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0: be with you today.
1: Pero es un gran honor tener estar con ustedes hoy.
0: God is on the move.
1: Dios está moviendo.
0: God is on the move.
1: Dios está moviendo.
0: I remember coming here last year.
1: Yo me recuerdo haber venido el año pasado.
0: And it was my first time in Argentina.
1: Y era la primera vez que venía a Argentina.
0: My first time in South America.
1: La primera vez que venía a América del Sur.
0: And I felt so excited.
1: Y me emocioné tanto.
0: About what God is releasing here.
1: Por lo que Dios estaba derramando en este lugar.
0: In this place.
1: En esta casa puntual.
0: That this is a special room.
1: Porque esta es una habitación especial.
0: And I love this pastor who was speaking about the upper room, the release of the Holy Spirit.
1: Y me gustó cómo este pastor habló sobre el aposento alto, sobre el derramamiento del Espíritu Santo.
0: And it didn't finish in Acts.
1: Y no se terminó en los Hechos.
0: It's still going.
1: Sigue hoy.
0: He's still releasing his spirit.
1: Él sigue derramando de su espíritu.
0: And if you want it,
1: y si lo querés,
0: you can have it.
1: Lo puedes tener.
0: You can have it.
1: Lo puedes tener.
0: It's available to you.
1: Está habilitado para vos.
0: Just put your hand here on your heart.
1: Pone tu mano en tu corazón.
0: Say, God,
1: y decir, Dios,
0: you are available to me.
1: Estás disponible para mí.
0: You've made yourself available to me.
1: Te hiciste disponible para mí.
0: And I'm hungry for you.
1: Y yo tengo hambre de vos.
0: More than anything else.
1: Más que cualquier otra cosa.
0: More than good teaching.
1: Más que buenas enseñanzas.
0: Or great songs.
1: O canciones increíbles.
0: I want you.
1: Te quiero a vos.
0: I want you.
1: Te quiero a vos.
0: This is why we're here this morning.
1: Por eso estamos haciendo esto esta mañana.
0: This is why we wake up every morning.
1: Por esto nos despertamos cada mañana.
0: This is why we gather together as believers.
1: Por eso nos unimos como cristianos.
0: Because we want him.
1: Porque queremos a él.
0: And he is the desire of my heart.
1: Y él es el deseo de mi corazón.
0: And so I want to share a little bit with you today.
1: Así que yo hoy quiero compartir un poquito con ustedes.
0: But before that I want to honor Pastor Omar. I don't know if he left.
1: Pero antes de eso quiero honrar la vida del Pastor Omar. No sé si ya se fue.
0: But there is fire on Pastor Omar and Lily.
1: Pero hay fuego en la vida de los pastores Omar y Lily.
0: There is an increase of fire.
1: Hay un crecimiento de ese fuego.
0: So if you want an impartation of fire,
1: así que si querés una impartición de fuego,
0: ask them to pray for you.
1: Pediles a ellos que oren por vos.
0: But I'm so honored. I'm honored to be here.
1: Pero para mí es un honor estar acá.
0: And I'm excited for what God is doing here.
1: Y estoy emocionada por lo que Dios está haciendo acá.
0: As you can tell, I am not from Argentina.
1: Como pueden ver, no soy de Argentina.
0: And some of you may be able to tell that I am also not from America.
1: Y algunos de ustedes capaz se dan cuenta también que no soy estadounidense.
0: But I'm from a small town in England.
1: Pero soy de una pequeña ciudad en Inglaterra.
0: Called Bradford.
1: Que se llama Bradford.
0: No one knows where Bradford is.
1: Nadie sabe dónde queda Bradford.
0: So don't pretend.
1: Así que no se hagan.
0: But I grew up in a Christian family.
1: Pero yo crecí en una familia cristiana.
0: Back in Bradford.
1: Allá en Bradford.
0: And my parents were brand new believers when I was a baby.
1: Y mis papás recién se habían convertido cuando yo era un bebé.
0: And then when I was around 16 years old,
1: y cuando yo tenía más o menos 16 años,
0: I decided to leave the church.
1: Yo decidí irme de la iglesia.
0: And leave my faith.
1: Y también alejarme de mi fe.
0: And the Lord took me on a journey.
1: Y el Señor me llevó en un viaje.
0: And when I was 20 years old,
1: y cuando yo tenía 20 años,
0: I had an encounter with God.
1: Tuve un encuentro con Dios.
0: And I was never the same.
1: Y nunca más volví a ser igual.
0: I was at a conference a little like this.
1: Estaba en una conferencia muy parecida a esta.
0: And my heart was hard towards the Lord.
1: Pero mi corazón estaba duro hacia Dios.
0: And the Lord asked me to pray for someone else.
1: Y Dios me pidió a mí que ore por alguien más.
0: And I didn't feel worthy.
1: Y yo no me sentía digna.
0: But I walked over there.
1: Pero fui hasta allá.
0: And I laid hands on the person the Lord had asked me to pray for.
1: Y puse las manos sobre la persona que Dios me pidió que orara.
0: And I had never experienced this before.
1: Y yo nunca había experimentado esto antes.
0: But when I laid hands on this lady,
1: pero cuando yo puse mis manos sobre la mujer,
0: I felt fire in my body.
1: Yo sentí fuego en mi cuerpo.
0: And I was never the same.
1: Y nunca más volví a ser igual.
0: And now,
1: y ahora,
0: 12 years later,
1: 12 años después,
0: I love the Lord.
1: Amo al Señor.
0: With more passion,
1: con mucha más pasión,
0: than I ever have before,
1: que nunca tuve antes.
0: He is so faithful to me.
1: Él es tan fiel conmigo.
0: So faithful to me.
1: Tan fiel conmigo.
0: And I know in this room,
1: y sé que en esta habitación,
0: there's hundreds of testimonies,
1: hay más de cientos de testimonios,
0: of the goodness and faithfulness of the Lord,
1: sobre la bondad y la fidelidad del Señor.
0: And so, I don't come to you with persuasive words.
1: Así que yo no vengo con ustedes con palabras persuasivas.
0: But I stand in front of you.
1: Pero vengo delante de ustedes.
0: As someone who has had their life transformed by Jesus.
1: Como alguien que tuvo su vida transformada por Jesús.
0: Nothing else.
1: Nada más.
0: Nothing else matters.
1: Nada más importa.
0: But the faithfulness of the Lord.
1: Pero la fidelidad del Señor.
0: To chase us down.
1: Porque nos persigue.
0: And to pursue us.
1: Nos busca.
0: I want to ask you guys to stand.
1: Les voy a pedir que se pongan de pie.
0: I know we've been sitting for a long time.
1: Sé que estuvimos sentados por un largo tiempo.
0: Maybe do some squats.
1: Maybe, capaz pueden hacer algunos burpees.
0: But lift your hands up.
1: Levanten sus manos.
0: Stretch a little.
1: Estírense un poco.
0: And just say Jesus.
1: Y digan Jesús.
0: I'm here.
1: Acá estoy.
0: Do whatever you want to do.
1: Haz lo que quieras hacer.
0: Say it again. Do whatever you want to do.
1: Otra vez. Haz lo que quieras hacer.
0: Amen.
1: Amen.
0: All right, take your seat.
1: Ahora siéntense.
0: Hallelujah.
1: Aleluya.
0: Okay, today,
1: hoy,
0: I want to talk to you a little bit about the loyalty of a worshipper.
1: Hoy quiero hablar un poco sobre la lealtad del adorador.
0: And I want to talk a little bit about worship.
1: Y quiero hablar un poco sobre la adoración.
0: What is worship?
1: ¿Qué es la adoración?
0: Why do we worship?
1: ¿Por qué adoramos?
0: Is it singing songs?
1: ¿Es cantar canciones?
0: Is it a stage?
1: ¿Es estar en la plataforma?
0: Is it dancing with flags?
1: ¿Es danzar con banderas?
0: Is it painting?
1: ¿Es pintar?
0: What is it?
1: ¿Qué es?
0: Has anybody ever asked this question?
1: ¿Alguien alguna vez se preguntó esta pregunta?
0: No one.
1: ¿Nadie?
0: I ask the question every day.
1: Yo me pregunto esto todos los días.
0: I pursue the Lord every day.
1: Yo busco al Señor todos los días.
0: Answer.
1: Para la respuesta de esto.
0: When I was 24 years old.
1: Cuando tenía 24 años.
0: I moved to California.
1: Me mudé a California.
0: To attend ministry school.
1: Para poder participar de una escuela ministerial.
0: And I thought I would only be there for one year.
1: Yo pensé que solamente iba a tomar un año.
0: And now, 7.5 years later.
1: Y ahora 7 años y medio después.
0: I'm still there.
1: Sigo ahí.
0: And I had the beautiful honor last year.
1: Y tengo el hermoso honor desde el año pasado.
0: Of having Cecia be one of my students.
1: De que Cecia sea parte de uno de mis estudiantes.
0: She is amazing.
1: Ella es increíble.
0: But I am the worship pastor of our BSSM First Year School of Ministry.
1: Yo soy la pastora de adoración del primer año de BSSM, la Escuela de Ministerio de Betel.
0: And I love to worship the Lord.
1: Y amo adorar al Señor.
0: So if you will permit me,
1: así que si me dan el permiso,
0: I'm going to talk about worship.
1: Voy a hablar sobre la adoración.
0: This is my, the pursuit of my life.
1: Esta es la búsqueda de mi corazón, de mi vida.
0: Because this is the only eternal activity we will do.
1: Porque esta es la única actividad eterna que vamos a hacer.
0: We won't be healing the sick
1: no,
0: in heaven.
1: No vamos a sanar enfermos en el cielo.
0: We won't be preaching to the lost in heaven.
1: No vamos a predicar a los perdidos en el cielo.
0: We won't be doing those things.
1: No vamos a hacer esas cosas.
0: Will we even be reading scripture?
1: Ni siquiera vamos a leer la palabra.
0: Because we will have the scripture in flesh with us.
1: Porque vamos a tener la escritura en carne enfrente nuestro.
0: But what we will do.
1: Pero lo que sí vamos a hacer.
0: Is worship.
1: Es adorar.
0: Forever.
1: Por siempre.
0: Revelation speaks about a gathering of people, saints and believers.
1: Apocalipsis habla sobre unas personas que se unen, son cristianos y santos.
0: Many thousands of people.
1: Millones de personas.
0: Angels.
1: Ángeles.
0: Elders.
1: Ancianos.
0: Living creatures.
1: A criaturas vivientes.
0: And a throne.
1: Y un trono.
0: And a man.
1: Y un hombre.
0: Jesus.
1: Jesús.
0: On the throne.
1: En el trono.
0: And a continual song.
1: Y una canción que no para.
0: Holy, holy, holy.
1: Santo, santo, santo.
0: Is the Lord God Almighty.
1: Es el Señor poderoso.
0: Who was and is to come.
1: El que fue, el que es y el que ha de venir.
0: This is the song we get to enjoy.
1: Esta es la canción que podemos disfrutar.
0: We don't have to wait to heaven.
1: No tenemos que esperar hasta el cielo.
0: We get to have heaven now.
1: Tenemos la oportunidad de tener el cielo ahora.
0: And when we worship,
1: cuando adoramos,
0: heaven and earth collide.
1: El cielo y la tierra se unen.
0: It's amazing.
1: Es increíble.
0: It's impossible.
1: Es imposible.
0: It's crazy.
1: Es loco.
0: That this God,
1: que este Dios,
0: enthroned in glory,
1: entronado en su gloria,
0: surrounded by clouds of darkness,
1: es que está rodeado de nubes de oscuridad.
0: Thunder and lightning,
1: que hay rayos, que hay luces.
0: Lights,
1: que hay luces.
0: Jewels,
1: que hay joyas.
0: Sea of glass,
1: un mar de cristal.
0: Magnificent king,
1: este rey magnífico.
0: He's our friend.
1: Es nuestro amigo.
0: This is ridiculous to me.
1: Esto es ridículo para mí.
0: But I want to talk about the loyalty of a worshipper.
1: Pero yo quiero hablar de la lealtad del adorador.
0: I love this word, loyalty.
1: Amo esta palabra, lealtad.
0: So I looked it up, googled it.
1: Así que la busqué en Google. Amo Google.
0: Most of the time.
1: La mayor parte del tiempo.
0: And it means firm and constant support.
1: Y significa un constante y firme apoyo.
0: Allegiance. Allegiance.
1: A una alianza.
0: Yeah. Basically, if you need me,
1: así que básicamente si me necesitas,
0: I'm gonna be there.
1: Yo voy a estar ahí.
0: Whatever you need,
1: lo que sea que necesites,
0: I'm gonna be there.
1: Yo voy a estar ahí.
0: And I don't know if you guys have the same thing, but in America for a while we loved personality tests.
1: No sé si en Argentina pasa lo mismo, pero en Estados Unidos hubo un tiempo que amamos los tests de personalidad.
0: Do you guys have the same thing?
1: ¿Ustedes tienen esos tests también?
0: Mm-hmm. We have Myers-Briggs.
1: Tenemos el de Myers-Briggs.
0: Enneagram.
1: Enneagram.
0: And I love them.
1: Y los amo.
0: I love them so much.
1: Me gustan mucho.
0: But whenever I do these tests,
1: pero cuando yo hago estos tests,
0: I'm always like the loyal, whatever it is, the loyal one.
1: Yo siempre me toca la leal, lo que sea, pero la leal.
0: All of my life,
1: toda mi vida,
0: I'm the kind of friend that says, if you need me, I'm gonna be there.
1: Yo soy el tipo de amigo que dice, si me necesitas, yo voy a estar ahí.
0: If you're moving house and you need someone to pack your bags for you,
1: si te mudas de casa y necesitas que alguien te haga las valijas,
0: I'm gonna be there.
1: Yo voy a estar ahí.
0: If you need someone to babysit your children,
1: si necesitas que alguien cuide a tu bebé,
0: I'm gonna be there.
1: Yo voy a estar ahí.
0: I'm gonna be there.
1: Yo voy a estar ahí.
0: And I'm sure there's so many others in this room that you're like, that's the kind of person I am.
1: Y sé que muchos en esta habitación deben decir, ese es el tipo de persona que yo soy.
0: And it's a core value of my life.
1: Y es un valor principal en mi vida.
0: That if you need me, I'm gonna be there.
1: Que si me necesitas, yo voy a estar ahí.
0: And I want to turn in our scripture.
1: Y quiero que vayamos a la Biblia.
0: Right to the beginning of the word.
1: Bien al comienzo de la palabra.
0: Because I want to paint a picture today.
1: Porque quiero pintar una imagen hoy.
0: Of a loyal God.
1: De un Dios que es leal.
0: A God who loves us.
1: Un Dios que nos ama.
0: Who says, if you need me,
1: que dice, si me necesitas,
0: I'm gonna be there.
1: Voy a estar ahí.
0: So,
1: así que,
0: right at the beginning,
1: bien al comienzo de nuestras escrituras,
0: we have this beautiful story.
1: Tenemos esta hermosa historia
0: of the King of the Earth,
1: del Rey de la Tierra,
0: creating the universe.
1: Creando el universo.
0: We have the honor.
1: Tenemos el honor
0: of knowing what happened at the start.
1: De conocer qué es lo que pasó en el principio.
0: In the secret.
1: en el secreto,
0: in the quiet,
1: en el silencio,
0: of the inception of the universe,
1: de cómo fue la incepción del universo.
0: And so God is going through different things that he's creating on different days.
1: Así que Dios comienza a ir y hablando de lo que va creando cada día.
0: Separating the light from the dark.
1: Separando luz de tinieblas.
0: Separating water from land.
1: Separando la tierra del agua.
0: Creating fish of the sea.
1: Creando los peces del mar.
0: Birds of the air.
1: Los pájaros del cielo.
0: The animals of the land.
1: Los animales de la tierra.
0: And then.
1: Y después.
0: In verse 26.
1: En el verso 26.
0: God said.
1: Dios dice.
0: Let us make man in our image.
1: Hagamos al hombre a nuestra imagen.
0: Wait a second.
1: Esperemos un minuto.
0: When I'm reading before this.
1: Cuando voy leyendo antes de esto.
0: I don't hear that he used himself as a reference.
1: Nunca escuché que él usara su persona como una referencia.
0: But I read this again.
1: Pero leo esto otra vez.
0: Then God said.
1: Entonces dijo Dios.
0: Let us make man.
1: Hagamos al hombre.
0: In our image.
1: A nuestra imagen.
0: According to our likeness.
1: Conforme a nuestra semejanza.
0: Why?
1: ¿Por qué?
0: Why would God do this?
1: ¿Por qué Dios haría esto?
0: He didn't do this with the animals.
1: No lo hizo con los animales.
0: He didn't do this with the sun.
1: No lo hizo con el sol.
0: He didn't do this with the sea and the land.
1: No lo hizo con la tierra y con el mar.
0: He made us look like him.
1: Hizo que nosotros nos viéramos como él.
0: He changed his style of creating.
1: Cambió su estilo de crear.
0: When he made us.
1: Cuando nos hizo a nosotros.
0: This is crazy.
1: Esto es loco.
0: You look like him.
1: Vos te ves como él.
0: He used himself as the blueprint.
1: Él se usó a sí mismo como el molde.
0: God's intention from the start.
1: La intención de Dios desde el principio.
0: Was to connect himself to all of humanity.
1: Era conectarse a él con la humanidad.
0: Forever.
1: Para siempre.
0: So that people would know.
1: Para que la gente pudiera saber.
0: You look like your dad.
1: Que te ves como tu papá.
0: I'm sure we have lots of parents here in the room.
1: Seguro tenemos a muchos papás acá en la habitación.
0: And when you have a child.
1: Y cuando vos tenés un hijo.
0: And your child looks like.
1: Y tu hijo se ve.
0: A parent.
1: Como uno de los padres.
0: When you're walking around the town,
1: cuando estás caminando por la ciudad,
0: people say,
1: la gente
0: that's
1: dice,
0: definitely your child.
1: Ese definitivamente es tu hijo.
0: They have your ears.
1: Tiene tus orejas.
0: Your nose.
1: Tiene tu nariz.
0: They look just like you.
1: Se ve exactamente como vos.
0: This is what God did.
1: Eso es lo que Dios hizo.
0: He said that you would be connected to him.
1: Lo que él hizo es que vos estés conectado con él.
0: Forever.
1: Por siempre.
0: Tethered to him.
1: Pegado a él.
0: He said, if you need me,
1: él dijo, si me necesitas,
0: I'm gonna be there.
1: Yo voy a estar ahí.
0: I can't disconnect myself from you.
1: No puedo desconectarme de vos.
0: Because I made you to be like me.
1: Porque te hice para que te parecieras a mí.
0: It's amazing.
1: Es increíble.
0: And then he made Adam.
1: Y después hizo Adam.
0: And in the garden, what did Adam do with God?
1: Y en jardín, ¿qué es lo que Adán hizo con Dios?
0: He walked with him.
1: Él caminó con él.
0: And I don't know about you,
1: yo no sé sobre vos.
0: But if I'm walking with my friend,
1: pero si yo estoy caminando con mi amigo,
0: I'm not walking this far away.
1: No estoy caminando tan lejos así.
0: I'm walking together like this.
1: Yo estoy caminando juntos así.
0: This is how Adam walked with God.
1: Así fue como Adán caminó con Dios.
0: Together.
1: Juntos.
0: God's desire.
1: El deseo de Dios
0: is connection.
1: Es conexión.
0: Intimacy.
1: Intimidad.
0: Covenant.
1: Un pacto.
0: Agreement.
1: Un acuerdo.
0: And when I study worship,
1: y cuando yo estudio sobre adoración,
0: and I study what worship means,
1: y yo estudio qué significa la adoración,
0: if I bring it down to its concentrated form,
1: si yo lo empiezo a desmenuzar hasta lo más concentrado,
0: worship is agreement.
1: La adoración es un acuerdo.
0: Agreement with who the Bible?
1: Un acuerdo con quien la Biblia
0: says God is.
1: Dice que Dios es.
0: I'm coming into agreement.
1: Yo vengo a un acuerdo.
0: Turn to someone and say I'm coming into agreement.
1: Gírate hacia alguien y decirle yo vengo en un acuerdo.
0: I'm coming into agreement with God.
1: Yo vengo en un acuerdo con Dios.
0: covenant.
1: Es un pacto.
0: Connections.
1: Conexión.
0: Not to be broken.
1: Que no se puede romper.
0: Like the covenant God made with his people.
1: Como el pacto que Dios hizo con su gente, con
0: at
1: su pueblo.
0: The very start.
1: Al comienzo.
0: I'm with you.
1: Yo estoy con vos.
0: And you're with me.
1: Y vos estás conmigo.
0: For the people of God in for the Jews.
1: Para los judíos, el pueblo de Dios.
0: They would have a symbol of devotion to God.
1: Ellos tenían un símbolo de devoción a Dios.
0: The circumcision of the body.
1: La circuncisión del cuerpo.
0: For the people of God.
1: Para el pueblo de Dios.
0: This is how you could recognize a Jew.
1: Así podías reconocer a un judío.
0: But then we turn.
1: Pero después, cuando nos vamos.
0: We turn to Romans 2.
1: Cuando nos vamos a Romanos 2.
0: And Paul is saying.
1: Pablo está hablando.
0: In this new covenant.
1: En este nuevo pacto.
0: If you're circumcised of the body.
1: Que si estás circuncidado en el cuerpo.
0: But not of the heart.
1: Pero no en el corazón.
0: It doesn't mean anything.
1: No significa nada.
0: For the people of God.
1: Para el pueblo de Dios.
0: That circumcision has been the mark of their people for thousands of years.
1: La circuncisión había sido su marca por miles de años.
0: And Paul says.
1: Y Pablo dice.
0: It's got nothing to do with what you see on the outside.
1: No tiene nada que ver con lo que se ve afuera.
0: It's got everything to do with what's going on the inside.
1: Tiene todo que ver con lo que está sucediendo en el interior.
0: This covenant.
1: Este pacto.
0: If your heart doesn't say I'm with you.
1: Si tu corazón no dice yo estoy con vos.
0: Anything you do on the outside,
1: todo lo que puedas hacer afuera,
0: doesn't matter.
1: No importa.
0: It doesn't matter.
1: No importa.
0: I want to encourage you today.
1: Quiero animarte hoy.
0: To look at your heart.
1: A que mires tu corazón.
0: And to ask the Lord, am I truly with you?
1: Y que le preguntes al Señor, ¿estoy realmente con vos?
0: Is my loyalty to you alone?
1: Mi lealtad es solamente con vos.
0: God is a faithful God.
1: Dios es un Dios fiel.
0: All the way across scripture.
1: A través de todas las escrituras.
0: From the start of time.
1: Desde el comienzo de los tiempos.
0: When humanity was being so annoying.
1: Cuando la humanidad estaba siendo tan pesada.
0: So frustrating.
1: Se frustraba mucho.
0: Disobedient to God.
1: Desobediente a Dios.
0: He remained faithful.
1: Él se mantuvo fiel.
0: He was faithful to Adam.
1: Él fue fiel con Adán.
0: Faithful to Abraham.
1: Fue fiel con Abraham.
0: To Noah.
1: Con Noé.
0: To Moses.
1: Con Moisés.
0: All the way across scripture.
1: A través de todas las escrituras.
0: This tells me who he is.
1: Esto me dice quién él es.
0: Faithful.
1: Fiel.
0: Loyal.
1: Leal.
0: He says, if you need me.
1: Él dice, si me necesitas.
0: Even if you don't think you need me.
1: Aun si pensás que no me necesitas.
0: I'm gonna be there.
1: Yo voy a estar ahí.
0: He's there for his people.
1: Él está ahí para su gente.
0: And that didn't finish in the scriptures.
1: Y eso no terminó en las escrituras.
0: I can tell you a thousand times in my own life.
1: Puedo decirte miles de veces en mi propia vida.
0: Where God has been faithful.
1: Donde Dios ha sido fiel.
0: Maybe even when I wasn't faithful.
1: Aún cuando yo no era fiel.
0: He was loyal to me.
1: Él fue leal a mí.
0: Before I was loyal to him.
1: Aún antes de que yo fuera leal a él.
0: I want to be loyal to God.
1: Yo quiero ser leal a Dios.
0: Because he first showed me how it was possible.
1: Porque él primero me mostró lo que era posible.
0: He tethered himself to me, connected himself to me.
1: Él se conectó a sí mismo conmigo.
0: In Genesis.
1: En Génesis.
0: He formed me intentionally before I was even born.
1: Me formó intencionalmente aún antes de nacer.
0: And he wrote my life out.
1: Y él escribió toda mi vida.
0: In the Psalms.
1: En los Salmos.
0: He counts the hairs on my head.
1: Él contó los pelos de mi cabeza.
0: In Luke.
1: En Lucas.
0: And he keeps me from stumbling and falling over.
1: Él me detiene de caerme.
0: In Jude.
1: En Judas.
0: Yeah. But mostly.
1: Pero lo más importante.
0: The most offensive act of loyalty.
1: El acto más ofensivo de lealtad.
0: Is Christ.
1: Es Cristo,
0: the perfect one,
1: el perfecto,
0: the spotless lamb,
1: el cordero inmolado,
0: took the cross,
1: que tomó la cruz,
0: and was crucified,
1: y fue crucificado,
0: shed his blood,
1: derramó su sangre
0: for you and for me.
1: Para, por vos y por mí.
0: This was the loudest act of loyalty.
1: Este fue el acto más ruidoso de lealtad.
0: Says, you need me.
1: Que dice, vos me necesitas.
0: I'm gonna be there.
1: Y yo voy a estar ahí.
0: I'm gonna do it.
1: Yo lo voy a hacer.
0: I'm gonna do what no lamb can do.
1: Yo voy a hacer lo que ningún cordero puede hacer.
0: I'm gonna do what no offering can do.
1: Yo voy a hacer lo que ninguna ofrenda puede hacer.
0: I'm gonna do what no circumcision can do.
1: Yo voy a hacer lo que ninguna circuncisión puede hacer.
0: I'm gonna change your heart.
1: Voy a cambiar tu corazón.
0: I'm going to save you.
1: Voy a salvarte.
0: You need me.
1: Me necesitas.
0: And I'm gonna be there.
1: Y yo voy a estar ahí.
0: I can't believe it.
1: No puedo creerlo.
0: When I study this word loyalty,
1: cuando estudio esta palabra lealtad,
0: you can't force loyalty.
1: No se puede forzar la lealtad.
0: You can't pretend to be loyal.
1: No puedes pretender ser leal.
0: And true loyalty,
1: y la verdadera lealtad,
0: comes out in action,
1: se descubre con acciones.
0: But it starts in the heart.
1: Pero comienza en el corazón.
0: It's got everything to do with the heart.
1: Tiene todo que ver con el corazón.
0: A condition of the heart.
1: Una condición del corazón.
0: Matthew 15.
1: Mateo 15.
0: This verse is the scariest verse for me.
1: Este versículo es el que más miedo me da.
0: One of them.
1: Uno de ellos.
0: Jesus is saying.
1: Jesús dice.
0: These people draw near to me with their mouth.
1: Estas personas hablan de mí con sus bocas.
0: And honor me with their lips.
1: Y me honran con sus labios.
0: But their heart is far from me.
1: Pero su corazón está lejos de mí.
0: In vain they worship me.
1: En vano me adoran.
0: This tells me.
1: Esto me dice.
0: That Jesus cares about the heart.
1: Que a Jesús le importa el corazón.
0: And I know that we all know this.
1: Y sé que todos lo sabemos.
0: We know it up here.
1: Lo sabemos acá.
0: But I want to encourage us to know it in here.
1: Pero los animo a que lo sepan acá.
0: That my loyalty to the Lord,
1: que mi lealtad al Señor,
0: does not depend on what I do.
1: No depende de lo que hago.
0: The way that I move my mouth.
1: La manera en que yo mueva mi boca.
0: The way that I sing a song.
1: La manera en que cante una canción.
0: It's all about the heart.
1: Tiene todo que ver con el corazón.
0: The circumcision of the heart.
1: La circuncisión del corazón.
0: Am I loyal to the Lord because I'm a slave, or I'm afraid that if I don't obey Him, I will be killed?
1: Soy leal a Dios porque soy un esclavo o porque creo que si yo no obedezco puedo morir.
0: No.
1: No.
0: He has my heart.
1: Él tiene mi corazón.
0: And I'm His friend.
1: Y yo soy su amigo.
0: I'm no longer a servant.
1: No soy más un sirviente.
0: But I'm His friend.
1: Pero soy su amigo.
0: I love him because he first loved me.
1: Lo amo a él porque él primero me amó.
0: I'm loyal because he's loyal.
1: Yo soy leal porque él es leal.
0: And like we read in Genesis,
1: y como leímos en Génesis,
0: he made me to be like him.
1: Él me hizo para parecerme a él.
0: And so I'm gonna step in.
1: Así que yo voy a introducirme
0: to the loyalty of the Lord.
1: En la lealtad al Señor.
0: Not out of performance.
1: No lo voy a hacer para mostrar algo.
0: Not to look cool to man.
1: No quiero verme bien con la gente.
0: But to show the Lord.
1: Pero lo que quiero hacer es mostrarle al Señor
0: the thing that man cannot see.
1: Lo que el humano no puede ver.
0: My heart.
1: Mi corazón.
0: This is the most important thing.
1: Esto es lo más importante.
0: When I think about loyalty,
1: cuando pienso en lealtad,
0: I think about relationships.
1: Pienso en relaciones.
0: Because we use this language with human relationships.
1: Usamos este lenguaje en las relaciones humanas.
0: With a man and a wife.
1: Entre un hombre y una mujer.
0: Or when you're dating someone.
1: O cuando estás de novio con alguien.
0: You want to make sure.
1: ¿Quieres asegurarte?
0: Is this person going to be loyal to me?
1: ¿Esta persona va a ser leal conmigo?
0: And if we're married.
1: ¿Y si estamos casados?
0: Are they going to be loyal to me for my whole life?
1: ¿Van a ser leales conmigo por el resto de mi vida?
0: If someone proposed marriage to you.
1: Si alguien te propone matrimonio.
0: And said.
1: Y dice.
0: I want to marry you. I love you. I think you're cute.
1: Quiero casarme con vos. Quiero que te ves lindo.
0: But,
1: pero,
0: I want to have another partner.
1: Pero quiero tener otra pareja.
0: Just on the weekend.
1: Solo fines de semana.
0: Just one day a week.
1: Solamente una vez a la semana.
0: Who would say yes to that?
1: ¿Quién le diría que sí a eso?
0: No one.
1: Nadie.
0: That's
1: eso. No está bueno.
0: That doesn't sound like a marriage that I want.
1: Eso no se ve como el matrimonio que yo quisiera.
0: Loyalty.
1: La lealtad.
0: means I'm saying no to everything else.
1: Significa, le digo que no al resto de las cosas.
0: I'm saying no to all the other partners I could have.
1: Le digo que no a las otras parejas que pudiera tener.
0: And I'm saying yes to this one.
1: Y le digo que sí a esta persona.
0: But how many times?
1: Pero ¿cuántas veces?
0: In our lives,
1: en nuestras vidas,
0: do we say to the Lord,
1: le decimos al Señor,
0: I give you everything,
1: te lo doy todo,
0: but this one thing you cannot have.
1: Pero esta cosa no la puedes tener.
0: My finances, you cannot have.
1: Mis finanzas no las puedes tener.
0: My sin,
1: mi pecado,
0: I might want to keep that.
1: Yo quiero mantener eso.
0: My fear,
1: mi miedo,
0: this keeps me safe.
1: Esto me mantiene seguro.
0: You can't have this.
1: No puedes tener esto.
0: But when Jesus gave himself on the cross,
1: pero cuando Jesús se entrega a sí mismo en la cruz,
0: he didn't say,
1: él no dijo,
0: I give you everything,
1: te lo doy todo,
0: but not this,
1: pero no esto.
0: I give you everything,
1: te lo doy todo,
0: but not this,
1: pero no esto.
0: Actually, he did way more.
1: Lo que él hizo en realidad fue mucho más
0: than just give his body,
1: que solamente dar su cuerpo.
0: There's a word in Jewish liturgy.
1: Hay una palabra en la liturgia judía.
0: And this word is dayenu.
1: Y esta palabra significa dayenu.
0: Can you say this dayenu?
1: Dayenu. ¿Lo puedes decir? Dayenu.
0: And it means.
1: Y significa.
0: It would have been enough.
1: Hubiera sido suficiente.
0: And there is a prayer.
1: Y hay una oración.
0: For I think it's Passover. No. Yeah.
1: Que yo creo que es para Pascuas.
0: And they read this liturgy.
1: Y ellos leen esta liturgia.
0: And basically it says,
1: y lo que básicamente dice es,
0: if God had just delivered the people of Israel to the promised land,
1: si Dios solamente hubiera liberado al pueblo de Israel a la tierra prometida,
0: it would have been enough.
1: Hubiera sido suficiente.
0: If he would have given them the temple, but not the bread of the offering, it would have been enough.
1: Si les hubiera dado el templo, pero no la ofrenda, hubiera sido suficiente.
0: If he gave them the ark,
1: si les hubiera dado el arca,
0: but didn't reveal his spirit to man,
1: pero no hubiera revelado su espíritu al hombre,
0: it would have been enough.
1: Hubiera sido suficiente.
0: And so I say,
1: y entonces yo digo,
0: Christ died for our sins,
1: si Cristo moría por nuestros pecados,
0: and this alone,
1: y solo eso,
0: dayenu,
1: dayenu.
0: If he shed his blood,
1: si le hubiera derramado su sangre,
0: forgave my sins,
1: perdonado mis pecados,
0: and give me power by the Spirit,
1: y darme poder por el Espíritu,
0: it would have been enough.
1: Hubiera sido suficiente.
0: Dayenu.
1: Dayenu.
0: If he shed his blood,
1: si él derramaba su sangre,
0: gave me his Spirit,
1: me daba su Espíritu,
0: redeemed me,
1: me redimía.
0: If he didn't heal me,
1: si aún no me sanaba,
0: it would have been enough.
1: Hubiera sido suficiente.
0: But he did.
1: Pero lo hizo.
0: He did it all.
1: Lo hizo todo.
0: He held nothing back.
1: Él no se retuvo de nada.
0: Not one thing.
1: Ni siquiera una cosa.
0: But how many times,
1: pero ¿cuántas veces,
0: in our connection with the Lord,
1: en nuestra conexión con el Señor,
0: do we say,
1: decimos,
0: you can have it all,
1: lo puedes tener todo,
0: but not,
1: pero no esto?
0: I want to encourage you today,
1: quiero animarte hoy,
0: to hold nothing back,
1: que no te retengas nada.
0: My allegiance, agreement and my covenant,
1: mi alianza, mi acuerdo y mi pacto,
0: is with the Lord,
1: es con el Señor.
0: I wanna turn to a story in Genesis.
1: Quiero que vayamos a una historia en Génesis.
0: Genesis 22.
1: Génesis 22.
0: We know this story well.
1: Conocemos esta historia muy bien.
0: But I want to zoom in a little bit.
1: Pero quiero que nos introduzcamos un poco.
0: Now it came to pass after these things, God tested Abraham and said to him.
1: Aconteció después de estas cosas que Dios probó a Abraham diciéndole.
0: Abraham.
1: Abraham.
0: And he said, here I am.
1: Y él respondió, heme aquí.
0: I love that.
1: Amo eso.
0: He said, I'm with you.
1: Le dijo, estoy con vos.
0: It's a response of loyalty.
1: Es una respuesta de lealtad.
0: He didn't say, yeah, what?
1: No dijo, bueno, ¿qué?
0: What do you want?
1: ¿Qué querés?
0: Said, here I am.
1: No dijo, acá estoy.
0: And he said,
1: y le dijo,
0: take now your son,
1: toma tu hijo,
0: your only son,
1: a tu único hijo,
0: Isaac,
1: Isaac,
0: whom you love,
1: a quien amas.
0: God knew he loved him.
1: Dios sabía que él lo amaba.
0: and go to the land of Moriah.
1: Ve a la tierra de Moria.
0: And offer him there as a burnt offering.
1: Y ofrécelo allí en holocausto.
0: On one of the mountains in which I will tell you.
1: Sobre uno de los montes que yo te diré.
0: I don't know if any of you guys have received a word like this from the Lord.
1: No sé si alguno de ustedes haya recibido una palabra así del Señor.
0: This is so intense.
1: Esto es tan intenso.
0: I don't know if I would do what Abraham did.
1: Yo no sé si hubiera hecho lo que hizo Abraham.
0: This is a wild request from the Lord.
1: Esta es algo que pide el Señor muy difícil de dar.
0: But Scripture says this.
1: Pero la Escritura dice esto.
0: God tested Abraham.
1: Dios probó a Abraham.
0: He was trying to see if his loyalty truly was with God.
1: Él quería ver si su lealtad era realmente hacia Dios.
0: And Isaac was the child.
1: Isaac era el hijo.
0: That was believed for, prayed for.
1: Que había sido por el que habían creído, por el que habían orado.
0: He was the manifestation of the promise of God.
1: Era la manifestación de la promesa de Dios.
0: And now God.
1: Y ahora Dios.
0: Is saying, I want you to give me that.
1: Le está diciendo, yo quiero que me des eso.
0: So Abraham rose early in the morning.
1: Así que Abraham se levantó temprano en la mañana.
0: Saddled his donkey, took two young men with him.
1: Aparejó su asno y tomó consigo a dos de sus siervos jóvenes.
0: And Isaac his son.
1: Y a Isaac, su hijo.
0: He split the wood for the burnt offering.
1: Partió leña para el holocausto.
0: And arose. Went to the place of the Lord.
1: Y levantándose fue al lugar que Dios le dijo.
0: Then on the third day.
1: Al tercer día.
0: Abraham lifted his eyes.
1: Abraham alzó sus ojos.
0: So this was a long journey.
1: Así que esto fue un viaje largo.
0: 3 days.
1: 3 días.
0: Imagine the thought process of Abraham.
1: Imagínate el proceso de pensamiento de Abraham. Su hijo.
0: My son.
1: Mi hijo.
0: My only son.
1: Mi único hijo.
0: The one I prayed for.
1: El porque por el cual oré mucho.
0: Who came in impossible circumstances.
1: Que vino en circunstancias imposibles.
0: I need to give him up to God.
1: Lo tengo que entregar a Dios.
0: I need to kill him.
1: Tengo que matarlo.
0: So Abraham took the wood.
1: Y Abraham tomó la leña.
0: Of the burnt offering.
1: Del holocausto.
0: And laid it on Isaac his son.
1: Y lo puso en Isaac su hijo.
0: And he took the fire in his hands.
1: Él tomó la mano el fuego.
0: And the knife.
1: Y el cuchillo.
0: And the two of them went together.
1: Y se fueron los dos juntos.
0: But Isaac spoke to Abraham his father.
1: Entonces Isaac dijo a Abraham su padre.
0: And said, My father.
1: Padre mío.
0: And he said, Here I am, my son.
1: Y él respondió, heme aquí, hijo mío.
0: Notice there, here I am.
1: Noten eso, heme aquí.
0: Then he said,
1: y le dijo,
0: Look, the fire and the wood. Look, the fire and the wood. But where is the lamb for the burnt offering?
1: He aquí el fuego y la leña, pero ¿dónde está el cordero para el holocausto?
0: Isaac's like, What are we doing?
1: Isaac dice, ¿qué estamos haciendo?
0: This doesn't make sense.
1: Esto no tiene sentido.
0: We have the fire.
1: Tenemos el fuego.
0: We have the wood.
1: Tenemos la leña.
0: I see you have a knife.
1: Sé que tenés un cuchillo.
0: But where is the lamb?
1: ¿Pero dónde está el cordero?
0: It doesn't make sense.
1: No tiene sentido.
0: Sometimes when the Lord asks you to do something,
1: a veces cuando el Señor te pide que hagas algo,
0: it doesn't make sense.
1: No tiene sentido.
0: And Abraham said, "My son."
1: Y Abraham le dijo,
0: "God will provide for Himself."
1: Dios mismo proveerá el cordero para el holocausto.
0: A lamb for the burnt offering.
1: Un cordero para el holocausto.
0: So the two of them went together.
1: E iban los dos juntos.
0: Then when they came to the place which God had told him.
1: Cuando llegaron al lugar que Dios les había dicho,
0: Abraham built an altar.
1: Abraham edificó allí un altar.
0: And placed wood in the wood in order.
1: Y arregló la leña.
0: And he bound Isaac his son.
1: Ató a Isaac su hijo.
0: And laid him upon the wood.
1: Y lo puso sobre el altar encima de la leña.
0: And Abraham stretched out his hand.
1: Y Abraham extendió su mano.
0: And took the knife to slay his son.
1: Y tomó el cuchillo para degollar a su hijo.
0: I don't know about you.
1: No sé sobre vos.
0: But I've read this story a thousand times.
1: Pero yo he leído esta historia miles de veces.
0: And it still is wild.
1: Y aún me sigue sorprendiendo.
0: It's crazy.
1: Es muy loco.
0: I want you to think about that moment.
1: Quiero que pienses sobre el momento.
0: Where Abraham is holding the knife.
1: Cuando Abraham está sosteniendo el cuchillo.
0: Isaac is bound on the altar.
1: Isaac está tirado en el altar.
0: I'm sure Abraham.
1: Y seguro Abraham.
0: Was thinking, I really hope God comes through.
1: Y seguro Abraham pensaba, oye, ojalá Jesús, Dios interrumpa.
0: Because this is my son.
1: Porque este es mi hijo.
0: But,
1: pero,
0: God, if you want me,
1: Dios, si me querés,
0: if you want me to do this,
1: si querés que yo haga esto,
0: I'm gonna,
1: lo voy a hacer.
0: I'm loyal to you.
1: Soy leal a vos.
0: You have my affection.
1: Vos tenés mi afecto.
0: You have all of my attention.
1: Vos tenés toda mi atención.
0: Abraham was holding nothing back.
1: Abraham no se retuvo nada.
0: He didn't say you can have everything.
1: Le dijo, vos puedes tenerlo todo.
0: But not this.
1: Pero no esto.
0: I'm sure this was a process in his heart.
1: Me imagino que este era un proceso en su corazón.
0: To let go.
1: El poder dejar.
0: Of the, even the most precious thing.
1: Aún las cosas más preciadas para él.
0: That he had.
1: Que él tenía.
0: Then we continue to read.
1: Si continuamos leyendo.
0: But the angel of the Lord called to him from heaven.
1: Entonces el ángel del Señor llamó desde el cielo.
0: And said, Abraham, Abraham.
1: Diciendo, Abraham, Abraham.
0: So he said, Here I am.
1: Él respondió, heme aquí.
0: This is the third time.
1: Esta es la tercera vez.
0: Abraham says, Here I am.
1: Abraham dice, heme aquí.
0: He's quick to respond.
1: Él es rápido para responder.
0: Here I am.
1: Acá estoy.
0: He didn't say, yeah.
1: No dijo, sí.
0: He said, Here I am.
1: Dijo, acá estoy.
0: Let's keep reading.
1: Sigamos leyendo.
0: And the angel said, Do not lay your hand on this lad.
1: Y le dijo, no extiendas tu mano sobre el muchacho.
0: Or do anything to him.
1: Ni le hagas nada.
0: For now I know that you fear the Lord.
1: Porque ahora conozco que temes a Dios.
0: And you have not withheld your youngest son.
1: Y no me has rehusado tu hijo.
0: Your only son from me.
1: Tu único hijo.
0: Then Abraham lifted his eyes again.
1: Entonces Abraham alzó la vista.
0: And there was a ram.
1: Y miró que había un carnero.
0: An offering.
1: Una ofrenda.
0: I hold nothing back.
1: Yo no me guardo nada.
0: He held nothing back.
1: Él no se guardó nada.
0: He held nothing back.
1: Él no se guardó nada.
0: I like to think that my heart,
1: me gusta pensar que mi corazón
0: is a throne.
1: Es un trono.
0: And the throne belongs to the Lord.
1: Y el trono le pertenece al Señor.
0: But so many times,
1: pero muchas veces,
0: in life,
1: en la vida,
0: there are so many other things,
1: hay muchas otras cosas,
0: that could sit on the throne of my heart,
1: que pueden sentarse en el trono de mi corazón.
0: Fear,
1: miedos,
0: worry,
1: preocupaciones,
0: other people,
1: otras personas,
0: my family,
1: mi familia,
0: the dreams that the Lord has put on my heart,
1: los sueños que el Señor puso en mi corazón.
0: Not always bad things.
1: No siempre son cosas malas.
0: Isaac was a promise from God.
1: A Isaac era una promesa de Dios.
0: And God said, I want that thing.
1: Y Dios dijo, yo quiero eso.
0: The thing that is most precious to you.
1: Lo que es más preciado para vos.
0: I want that.
1: Yo quiero eso.
0: What is sat on the throne of your heart?
1: ¿Qué está sentado en el trono de tu corazón?
0: It could be your spouse.
1: Podría ser tu esposo.
0: It could be money.
1: Podría ser dinero.
0: It could be the things that you really are desiring in your life.
1: Puede ser cosas que realmente deseas con tu corazón.
0: It could be a car or your home.
1: Puede ser tu auto, tu casa.
0: Your ministry.
1: Tu ministerio.
0: These things are beautiful.
1: Estas cosas son hermosas.
0: But they're not king of our heart.
1: Pero no deben ser los reyes de nuestros corazones.
0: I want you to close your eyes.
1: Quiero que cierres tus ojos.
0: And I want you to imagine your heart like a throne.
1: Y quiero que imagines tu corazón como un trono.
0: And I want you to ask the Lord.
1: Y quiero que le preguntes al Señor.
0: Who is sitting on the throne of my heart?
1: ¿Quién está sentado en el trono de mi corazón?

0: If it's the Lord himself,
1: si es el Señor,
0: that's beautiful.
1: Esto es hermoso.
0: But if it's anything else,
1: pero si es algo más,
0: they're taking the
1: están tomando el lugar del rey.

0: want you to imagine Jesus.
1: Quiero que te imagines a Jesús.
0: Taking the hand of the thing that is sat on the throne of your heart.
1: Sacando lo que está sentado en el trono de tu corazón.
0: So that he could sit on the throne of your heart.
1: Para poder él sentarse en el trono.

0: God tested Abraham.
1: Dios probó a Abraham.
0: Because God wanted to reign unchallenged.
1: Porque Dios quería reinar sin ningún adversario.
0: In the throne of Abraham's heart.
1: En el trono del corazón de Abraham.
0: It was too expensive.
1: Era muy caro.
0: To have anything else.
1: Tener otra cosa.
0: Sitting on the throne of his heart.
1: Sentándose en el trono de su corazón.
0: With his actions.
1: Con sus acciones.
0: From the condition of his heart.
1: De la condición de su corazón.
0: Abraham said, "Whatever you want."
1: Abraham dijo, lo que necesites, lo que quieras.
0: I'm gonna give it to you.
1: Te lo voy a dar.
0: Lord, you're my king.
1: Dios, sos mi rey.
0: And I want you to reign in my heart.
1: Y quiero que reines en mi corazón.
0: As worshipers,
1: como adoradores,
0: we can get so caught up.
1: Podemos quedarnos enganchados
0: in so many different things.
1: En cosas diferentes.
0: And they're not bad.
1: Y que no son malas.
0: Music,
1: música,
0: lights,
1: luces,
0: songs,
1: canciones,
0: prayers,
1: oraciones,
0: moments of worship,
1: momentos de adoración.
0: But they cannot be on the throne of our heart.
1: Pero esas cosas no pueden estar en el trono de nuestro corazón.
0: This belongs to the Lord alone.
1: Ese lugar le pertenece solo al Señor.
0: Who is sitting on the throne of your heart?
1: ¿Quién se está sentando en el trono de tu corazón?
0: I want you to ask yourself this every day.
1: Quiero que te preguntes esto todos los días.
0: Every day you wake up.
1: Todos los días te levantas.
0: Say, Lord,
1: y decirle, Dios,
0: come sit on the throne of my heart.
1: Vení, sentate en el trono de
0: come
1: mi corazón.
0: Come and be my king.
1: Vení, sé mi rey.
0: I bind myself to you.
1: Yo me uno a vos.
0: As you bound yourself to me.
1: Así como vos te uniste a mí.
0: Right at the start.
1: Así como lo hiciste en el comienzo.
0: I hold nothing back from you.
1: No me guardo nada.
0: Not even my own son.
1: Ni siquiera mi propio hijo.
0: Does it sound like anyone?
1: ¿A esto le suena a alguno de ustedes?
0: Sounds like the Father.
1: Esto suena al Padre.
0: He held nothing back from you.
1: Él no se guardó nada con vos.
0: This is a picture.
1: Esta es una imagen.
0: Of the sacrifice of Jesus.
1: Del sacrificio de Jesús.
0: I can give everything.
1: Puedo darlo todo.
0: Because he gave.
1: Porque él lo dio todo.
0: He gave everything.
1: Él lo dio todo.
0: He held not one thing back from you.
1: Él no se guardó ni siquiera una cosa.
0: His own son.
1: Ni siquiera su propio hijo.
0: He spared Isaac.
1: Él dio a Isaac.
0: He did not spare Christ.
1: Pero él no the
0: perfect spotless lamb.
1: El cordero perfecto.
0: He gave him everything.
1: Él lo dio todo.
0: Then the angel.
1: Y después el ángel.
0: Said, "Do not harm this boy."
1: Le dijo, "No lastimes a este niño."
0: And there was a ram in the thicket.
1: Y había un carnero en el lugar.
0: Then the angel of the Lord called to Abraham the second time, verse 15.
1: Y el ángel del Señor llama a Abraham una segunda vez.
0: And said.
1: Y le dice.
0: By myself I have sworn, says the Lord.
1: He jurado por mí mismo, dice el Señor.
0: Because you have done this thing.
1: Que porque has hecho esto.
0: And have not withheld your son.
1: Y no me has rehusado tu
0: your
1: hijo.
0: Your only son.
1: Tu único hijo.
0: Blessing.
1: De cierto te bendeciré.
0: I will bless you.
1: Te bendeciré.
0: And multiplying, I will multiply your descendants.
1: Y en gran manera multiplicaré tu descendencia.
0: As the stars of the heaven.
1: Como las estrellas del cielo.
0: And as the sands of the sea.
1: Y como la arena que está en la orilla del mar.
0: Your descendants shall possess the gates of their enemies.
1: Tu descendencia poseerá las ciudades de sus enemigos.
0: In your seed, all the nations of the earth will be blessed.
1: En tu descendencia serán bendecidas todas las naciones.
0: Because you have obeyed my voice.
1: Porque obedeciste mi voz.
0: Because you have obeyed my voice.
1: Porque tú obedeciste mi voz.
0: I want to be someone who obeys the voice of God.
1: Yo quiero ser alguien que obedece la voz de Dios.
0: To go when he says go.
1: Que va cuando Dios dice que vaya.
0: To wait when he says wait.
1: Que pueda esperar cuando Dios me dice que espere.
0: To give him what he asks for.
1: Que le pueda dar a él lo que él me pida.
0: It's too expensive.
1: Es muy caro.
0: I can't do it.
1: No lo puedo hacer.
0: But if you want it.
1: Pero si vos lo querés.
0: You can have it.
1: Lo podés tener.
0: Because you teach me.
1: Porque me enseñás.
0: How to do it.
1: Cómo hacerlo.
0: You show me.
1: Me mostrás.
0: Who I was made to be.
1: Quién fui creada para ser.
0: Not the voice of man.
1: No la voz del hombre.
0: Not the voice of my fear.
1: No la voz de mi miedo.
0: Not my dreams or desires.
1: No mis sueños ni deseos.
0: Nothing.
1: Nada.
0: You are my desire.
1: Vos sos

0: mi deseo.
1: You are my only desire.
0: Vos sos mi único deseo.
1: And I just want you.
0: Y solo te quiero a vos, Señor.
1: You to be the center of my life.
0: Quiero que seas el centro de mi vida.
1: We're loyal to the Lord.
0: Somos leales al Señor.
1: Because he's loyal to us.
0: Porque él es leal a nosotros.
1: We love him.
0: Lo amamos.
1: Because he loved us.
0: Porque él nos amó a nosotros.
1: Nothing we do.
0: Nada de lo que hicimos.
1: Hasn't already been made an example of in the scriptures.
0: Nada de lo que hicimos no ha sido un ejemplo antes en la Biblia.
1: Nothing the Lord asks of you.
0: Nada de lo que Dios te pueda pedir.
1: Is something he is not willing to give himself.
0: No es algo que él no esté dispuesto a darte.
1: I'm following the lead of my father.
0: Yo sigo la guía de mi padre.
1: I'm in a covenant with him.
0: Estoy en pacto con él.
1: I'm in agreement with him.
0: Estoy en un acuerdo con él.
1: And when he says, Hannah,
0: y cuando dice Hannah,
1: here I am.
0: Yo digo acá estoy.
1: Here I am.
0: Acá estoy.
1: Because I understand.
0: Porque entiendo.
1: That life with him.
0: Que la vida con él.
1: Is better than anything else.
0: Es mejor que todas las cosas.
1: Than anything else.
0: Que cualquier otra cosa.
1: Than my dreams.
0: Que aún mis sueños.
1: Than my family.
0: Aún de mi familia.
1: Than ministry.
0: Aún el ministerio.
1: Than gifts that I have.
0: Aún de los dones que pueda
1: than
0: tener.
1: Than money.
0: Aún de dinero.
1: Than fame.
0: Aún la fama.
1: Than popularity.
0: Aún la popularidad.
1: Than being cool.
0: Aún de ser una persona genial.
1: Following the Lord.
0: Seguir al Señor.
1: Has eternal weight.
0: Tiene un peso eterno.
1: It doesn't fly away like this life.
0: No se vuela como esta vida.
1: And one day,
0: y un día,
1: I'll see you all again.
0: Los voy a ver otra vez.
1: In the hall of the Lord.
0: En el lugar del Señor.
1: There are thousands.
0: Donde hay miles.
1: Singing one song.
0: Cantando una canción.
1: Forever and ever.
0: Por siempre y siempre.
1: It never gets old.
0: Nunca se va a poner antiguo.
1: Never gets boring.
0: Nunca se va a volver aburrido.
1: Never loses its power.
0: Nunca pierde su poder.
1: They sing holy.
0: Y cantan santo.
1: Holy.
0: Santo.
1: Holy.
0: Santo.
1: Holy is the Lord.
0: Santo es el Señor.
1: Who was and is.
0: Quien fue, quien es.
1: And is to come.
0: Y quien vendrá.
1: Worthy to receive.
0: Digno de recibir.
1: The reward for his suffering.
0: La recompensa por su sacrificio.
1: Power.
0: Poder.
1: Wealth.
0: Riquezas.
1: Wisdom.
0: Sabiduría.
1: Might.
0: Majestad.
1: Honor.
0: Honor.
1: Glory.
0: Gloria.
1: Blessing.
0: Bendiciones.
1: He is worthy of your life.
0: Él es digno de tu vida.
1: He is worthy of your yes.
0: Él es digno de tu sí.
1: I want you to stand with me.
0: Les voy a pedir que se pongan de pie.

0: Jesús.
1: Come and take your place.
0: Ven y toma tu lugar.
1: In the center of our hearts.
0: En el centro de nuestros corazones.
1: The place you have made yourself to be.
0: El lugar que creaste para ubicar.
1: From the very start.
0: Desde el comienzo.
1: The place you decided to dwell.
0: El lugar donde deseaste habitar.
1: The temple of me.
0: El templo mío.
1: The temple of my heart.
0: El templo de mi corazón.
1: Jesus, we give you our covenant.
0: Jesús, te damos nuestro pacto.
1: But that nothing else
0: que nada más
1: will sit on the throne of our
0: va a sentarse en el corazón, en el trono de nuestros corazones.
1: Nothing else.
0: Nada más.
1: You are the only one worthy.
0: Sos el único digno.
1: To be the king of my life.
0: Para ser el rey de mi vida.
1: Time. Nothing else matters.
0: No,
1: just quietly.
0: Ooh.

0: Jesus.
1: Jesús.
0: Here we are.
1: Acá estamos.
0: For you.
1: Para vos.
0: Not slaves.
1: No somos esclavos.
0: But your friends.
1: Pero somos tus amigos.
0: A room full of your friends.
1: Esta es una habitación llena de tus amigos.
0: We give you everything.
1: Te lo damos todo.
0: And hold nothing back.
1: Y no nos guardamos nada.
0: Teach us how to do it.
1: Enseñanos cómo hacerlo.
0: How you did it.
1: Enseñanos cómo vos lo hiciste.
0: Teach us how to give everything.
1: Enseñanos cómo entregártelo todo.
0: Just as you gave everything.
1: Así como vos lo entregaste todo.
0: Amen.
1: Amén.
0: Bless you guys.
1: Los bendigo.
2: Bien fuerte ese aplauso al Señor.

empezó esta sesión la pastora Hannah Gotter diciendo: la única actividad eterna y que haremos por la eternidad es adorar.

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2: Mirad pues con diligencia como andáis, no como necios, sino como sabios, aprovechando bien el tiempo porque los días son malos. Por tanto, no seáis insensatos, sino entendidos del cual sea la voluntad del Señor. 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
10: 7 de la tarde, 40 minutos.
11: Temperatura, 14 grados. Humedad, 82%.
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2: 20 horas, 2 minutos.
3: Temperatura 14 grados. Humedad 82%.
4: Bendiciones, les saluda el pastor Didier Osorto del Ministerio Sebaot en Honduras. En la pandemia descubrí algo que transformó totalmente mi vida. Entre miedos, dudas y lágrimas, el Espíritu me recordó que en Cristo no somos huérfanos ni esclavos, somos primogénitos de gracia. Y ese es el título de mi primer libro, Primogénitos de Gracia. La Biblia enseña que el primero en nacer no es el primogénito, sino aquel que ha sido escogido para herencia y propósito. Así fue con Israel, con David, con Efraín, con José, y así lo será contigo también. Este libro no solo es teoría, es mi historia, mi clamor y mi testimonio. Habla de ser escogido, del precio que hay que pagar y de la gracia que nunca nos suelta. Al leerlo descubrirás que no eres último, que no estás de paso, que no fuiste olvidado. 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
2: Porque este Dios es Dios nuestro eternamente y para siempre. Él nos guiará aún más allá de la muerte. Alegraos, oh justos, en Jehová. En los íntegros es hermosa la alabanza. Salmos 33:1. 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

pacientemente esperé a Jehová, y se inclinó a mí, y oyó mi clamor, y me hizo sacar del pozo de la desesperación, del lodo cenagoso, puso mis pies sobre peña, y enderezó mis pasos, puso luego en mi boca cántico nuevo, alabanza a nuestro Dios, verán esto muchos, y temerán, y confiarán en Jehová. Salmo 40:1-3. 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